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Muy buenos días por la mañana en este miércoles 10 de junio. Venga, vamos, que ya estamos a mitad de semana, que ya queda menos para el fin de. Y aunque te sientas en un abismo profundo, siempre hallarás una salida para lo que te está preocupando en estos momentos. Así que venga, vamos a comernos este miércoles 10 de junio. Nosotros estamos aquí para hacerte compañía y hacerte la vida, pues sí, un poquito más feliz, ¿por qué no?

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Bueno, pues vamos a abrir una mañana más la caja de Pandora y los miércoles te hablamos de duetos súper conocidos o de colaboraciones que han llegado hasta nuestro corazón. Y es que en la historia de la música, los duetos siempre han tenido un poder especial. Hay algunos duetos inolvidables que logran transmitir una historia desde dos perspectivas. Un ejemplo claro es este tema llamado Duele el amor, tema interpretado por Alex Sintek y Ana Torroja. Esta canción no solo fue un éxito, sino que se convirtió en uno de los duetos más recordados de la música en nuestro país. Bueno, pues vamos con la voz suave y melancólica de Ana Torroja y ese contraste de pop electrónico que llega de la mano de Alex Sintek para traernos este Duele el amor.

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2: Bueno, pues estamos a miércoles y estamos a mitad de lista de los Super 5. El viernes sabremos quién está en el número 1 de la lista. Pues nos quedamos con Olivia Rodrigo y con el primer sencillo de su tercer álbum de estudio, lanzado el pasado 17 de abril. Y fíjate, poquito a poquito, peldaño a peldaño, bueno, esta semana la tenemos en el puesto número 3. Este tema, bueno, pues tiene bastante influencia pop e indie de los años 80 y ha sido número 1 en Estados Unidos, Reino Unido, Canadá e Irlanda. Se llama Drop Dead y ella es Olivia Rodrigo. La tenemos en el puesto número 3 de la lista de los Super 5.

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0: ¿Qué nos deparará el tiempo en este miércoles 10 de junio? Te lo contamos rapidísimamente y también te hablaremos del tiempo previsto para mañana. En estos momentos tenemos 22 grados y hoy tendremos cielos prácticamente cubiertos, con una temperatura máxima de 27 grados y una mínima de 18. Los vientos soplarán del este de 15 a 25 kilómetros por hora. Vamos con el tiempo previsto para mañana jueves. Mañana jueves sí tendremos cielos despejados y temperaturas pues muy similares a las de hoy. 27 grados de máxima, 17 de mínima y seguiremos con esos vientos del este que soplarán de 15 a 25 kilómetros por hora. Bueno, pues tú disfruta de estos días que nos está haciendo, con temperaturas pues un poquito altas, pero bueno, llevaderas. Y bueno, tenemos pues eso, unos días más llevaderos gracias a esos cielos un poquito cubiertos que nos dan la sensación de frescorcita.
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2: Momento de conocer la farmacia de guardia de tu ciudad por si la necesitas. Hoy en Aspe estará de guardia la farmacia de la licenciada Isabel Arrebola, situada en calle Teodoro Alenda. Nos vamos hasta Elda, donde hoy estará de guardia Fernando García, en Avenida de las Acacias. Charo Ayela en Monforte, en calle Hermanos Kennedy. En Monóvar, Nuria Canales, en la calle Luis Martín. Juan Antonio Castaño en Novelda, concretamente en la calle María Cristina. Nos vamos hasta Petrer, donde hoy estará de guardia Cristina Franco en comparsa Moros Fronterizos. En Sax Pedro Sánchez en Gran Vía y por último en Villena, la farmacia de los hermanos Hernández en la calle Joaquín María López.

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4: Y 52 minutos, continuamos con más música aquí en la sintonía de La Voz del Valle de las Uvas. Nos quedamos ahora con el tema Cuestión de Suerte que nos trae Natalia Lacunza. A las 9 llega el avance en titulares, como siempre.

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1: 9 de la mañana de este miércoles 10 de junio, momento de conocer la actualidad del día en titulares, pero primero les contamos dos noticias de última hora. La Junta de Andalucía pide ayuda a la UME tras elevar a nivel 2 la emergencia por el incendio en Huelva. Y por otro lado, Estados Unidos lanza una oleada de ataques contra Irán en represalia por el derribo de un helicóptero. Vamos hasta las portadas de los diarios de nuestro país y nuestra provincia. Como siempre, comenzamos con el diario El País y en noticias importantes de nuestro país, el juez pide permiso a Estados Unidos para usar los mensajes sobre Zapatero. Por otro lado, el juicio a David Sánchez acaba con versiones opuestas entre la UCO y los testigos. Y en noticias internacionales, Marruecos impone su fuerza en el Sáhara al romper la línea sucesoria del Polisario. Vamos hasta la portada del diario ABC, donde el exjefe de la Guardia Civil ordenó ocultar los mails de David Sánchez. Citó a los agentes de la UCO para abroncarlos y mostrar su indignación por investigar los correos del hermanísimo al presidente. En la foto de portada del diario ABC nos cuentan que el Papa pide a los catalanes que sean constructores de unidad. Elogia en Barcelona a quienes se han entregado para construir armonía y pronuncia en catalán un tercio del primer discurso que ofrece. Y nos vamos ahora hasta la portada del diario El Mundo, donde nos habla de la trama Leire, que intentó decenas de pelotazos al amparo de Montero. Vicente Fernández ejercía de presidente de SEPI pese a no tener cargo, y la fontanera del Partido Socialista de su jefa de gabinete. Más noticias importantes que podemos encontrar en la portada del diario El Mundo, en este caso batalla campal en el partido de Yolanda Díaz. Crecen las denuncias por acoso y fraude en las primarias. Y en noticias internacionales, un alto mando militar muere en Moscú, víctima de un atentado con coche bomba. Dejamos atrás las portadas de los diarios de nuestro país y nos centramos ahora en la portada del diario Información, que nos habla en primera página de la huelga de educación. En este caso, Educación se compromete a contratar a 5.000 docentes para acabar con la huelga. El 70% del profesorado participa en una consulta para decidir si se acepta la propuesta del Consell. La Generalitat incluye 140 millones para la climatización de colegios e institutos, y por otro lado, la consellera afirma que hay consenso en los ratios y en la reducción de la burocracia. Más noticias que podemos encontrar en la portada del diario Información. El Ayuntamiento de Alicante exige mejoras en seguridad en el aparcamiento de San Cristóbal, y en la foto de portada, el anuario económico de INECA evidencia que la provincia alicantina crece en volumen económico, pero pierde protagonismo. Estos son los titulares más importantes, más destacados de este miércoles 10 de junio. Tendrán estas y otras noticias ampliadas a partir de las 11 con Alicia Mira.
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7: Bueno, cada mañana te proponemos un viajecito en el tiempo con la sección Fue Número Uno. Y hoy no nos vamos demasiado lejos, ¿eh? Nos quedamos en este milenio porque hemos decidido, bueno, pues irnos hasta 2005. ¿Y quién fue número uno tal día como hoy? Pues te lo cuento. En este caso tenemos que darle la bienvenida al asturiano Melendi, que con su canción Caminando por la Vida estuvo en lo más alto tal día como hoy. Tema incluido en su álbum Que el cielo espere sentado. Y bueno, vamos a escuchar y recordar esta canción que fue número uno tal día como hoy.

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Venga, vamos de lleno hasta la lista de los Super 20 para contarte lo que ha entrado esta semana en esta lista. Y donde, bueno, tendrás amplia información en el programa de Manu Gordillo a partir de la 1 de la tarde. Nos quedamos hoy con un tema llamado La Semana que nos cantan Elena Rosé y Manuel Turizo. Una canción que se estrenó a finales del mes de mayo y que está incluida en el EP No quiero que se acabe este bendito verano. Es un tema diseñado principalmente para ser una de las canciones del verano. No sé si lo conseguirán Elena Rosé y Manuel Turizo. Esto se llama La Semana y es una de las nuevas entradas que han llegado, por supuesto, a los Super 20.

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2: Bueno, ya sabes que aquí tenemos una varita mágica muy especial para conocer de antemano qué podrás ver esta noche en televisión. Hoy no hay ninguna película ni ninguna serie para ver, pero bueno, puedes tener, tienes otros programas que te pueden interesar. Nos vamos a quedar, como siempre, en la primera, porque a partir de las 10 de la noche podrás ver el documental Operación África, donde el cirujano Pedro Cavadas pues hace varias intervenciones quirúrgicas en países africanos. En la 2, a partir de las 10 y media de la noche, el docu-máster Sagrada Familia, El Desafío Gaudí. Si te gustan los concursos, quédate en Antena 3 porque a partir de las 11 de la noche podrás ver el concurso Salta. En 4, Viajeros 4 a partir de las 11 de la noche. Telecinco te ofrece para hoy La Isla de las Tentaciones a partir de las 11. Y en la 6, el programa de entrevistas La Noche de Aymar a partir de las 11.
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2: Bueno, hoy en nuestro pasaporte latinoamericano nos vamos a ir hasta México para conocer un poquito más de cerca a Alejandro Fernández. El cantante mexicano Alejandro Fernández es hijo del mítico y legendario cantante Vicente Fernández. En su carrera musical, bueno, pues además de la ranchera, también hay canciones pop y, bueno, canciones súper románticas. Ha vendido más de 20 millones de discos en todo el mundo y es uno de los artistas latinoamericanos con más éxito. Además, ha ganado numerosos premios, incluido 2 premios Grammy y 2 premios Billboard. Vamos a quedarnos con un tema muy romántico que nos trae Alejandro Fernández, que es el protagonista de nuestro pasaporte latinoamericano.

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Bueno, vamos, si te parece, con nuestra promo express. Ya sabes que el Mundial 2026 arranca mañana jueves 11 de junio en el Estadio Azteca y a lo largo de dos días va a desplegar un espectáculo global. La ceremonia de apertura será mañana en México, será la principal inauguración del torneo. Estarán Shakira y Burna Boy cantándonos la canción Dai Dai, que es el himno oficial del Mundial de este 2026, pero también van a actuar Alejandro Fernández, Maná, Los Ángeles Azules, Dani Ocean y James Balvin, entre otros. Seguro que estás deseando ver pues ese espectáculo de apertura del Mundial 2026.

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4: Bueno, y ahora sí que sí, con este tema llamado calor, nos vamos a marchar por hoy. En este miércoles 10 de julio volvemos mañana a partir de las 8. ¡Feliz miércoles! Que seas muy feliz, que lo pases muy bien, que lo disfrutes. Y bueno, ya sabes que te dejo con Alicia Mira y el Magazine Hoy es tu día. Esta tarde a las 4 te espero en De Tarde en Tarde.

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1: Ayer, durante su visita a España, el Papa León XIV ha lanzado un mensaje claro y contundente contra la violencia hacia las mujeres. Ha hablado de los feminicidios, de la violencia de género y de la necesidad de afrontarla como sociedad, no como un problema ajeno o privado. Más allá de las creencias de cada uno, hay mensajes que deberían de unirnos a todos. Porque ningún ser humano, pero particularmente también ninguna mujer, debería vivir con miedo. Ni en su casa, ni en su trabajo, ni en su relación. Ninguna mujer debería tener que justificar un insulto, una humillación, un control disfrazado de amor o una mano que un día deja de acariciar para empezar a hacer daño. Sin embargo, esto sigue ocurriendo. Por eso es importante que se hable. Que hablemos, que lo denunciemos, que se condenen este tipo de actos. Porque el maltrato no empieza con un golpe, empieza mucho antes. Empieza cuando alguien cree que tiene derecho a dominar, a controlar o a decidir sobre la vida de otra persona. Ahí no hay excusas, ni culturales, ni religiosas, ni personales, ni educacionales. Hay cosas sobre las que una sociedad sana no puede tener dudas. Una de ellas es esta. El amor nunca da miedo, el amor nunca humilla, el amor nunca maltrata. Una sociedad no se mide por cómo trata a los más fuertes, sino por cómo protege a quienes nunca deberían de haber tenido que defenderse.
2: Ella se ha cansado de tirar la toalla, se va quitando poco a poco de la araña. 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
6: Qué gran pregunta para hacerse a las 10 de la mañana y 8 minutos de un miércoles 10 de junio. ¿Qué día es hoy? Pues justamente ese, 10 de junio, es el día 161 del año, quedan por delante 204 días esperando alegrías, porque las tristezas ya vienen solas. Estamos en la semana 24 del año y hoy es el programa 1892 de este programa que está a punto también de terminar su décima temporada. El sol de la mañana ha salido a las 6:39 y el de la tarde-noche, ese es el mismo, pero se va a poner a las 9:25. 14:46. Estamos, pues eso, rampando ahora mismo las 15 horas de luz solar. Hoy se celebra, el Día Internacional para el Diálogo entre Civilizaciones, el Día Internacional de la Heráldica. También hoy es el Día Mundial del Modernismo. De alguna manera estamos de enhorabuena porque tenemos ahí a Novelda y también un poquito de Villena con ese, ¿verdad?, ese legado fantástico del modernismo. Hoy también es el Día de Lucha contra la Falsificación y la Piratería, Día Mundial de la Enfermedad de Andrade y hoy es el Día Nacional del Desarrollo Científico y Tecnológico Espacial. A nosotros nos gusta un espacio, bueno, más que te diría yo, que un café a esta hora de la mañana. Especialmente en Argentina, hoy conmemoran este Día Nacional del Desarrollo Científico y Tecnológico y nos sirve para recordar y conmemorar el lanzamiento del satélite SAT-D Aquarius, que fue el primero que lanzó este país tal día como hoy, un 10 de junio del año 2011. Este hecho marcaba el inicio de la nueva era satelital para acortar la brecha digital a través de una óptima conectividad a todos los residentes de la nación argentina. Quiere decirse que hasta el año 2011 pues no tenían acceso a una conectividad, una posibilidad de conectarse al medio digital pues tan amplia como se tiene en otros países. De ahí que se quiera acortar esa brecha digital que siempre suele haber entre los países más ricos y los más pobres. Ay, el espacio, todo lo que hay ahí. ¿Tú viajarías al espacio? Eso ya lo preguntamos una vez, pero ¿lo volverías a hacer ahora?

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7: Nos encanta viajar a través de la historia de la música. Mira, hoy nos vamos al año 1978. ¿Dónde estabas tú en 1978? Yo no lo recuerdo, pero estaba, ya estaba. Bueno, pues en aquella época, John Travolta y Olivia Newton-John, tal día como hoy, llegaban al número uno en Estados Unidos, lo que era conquistar prácticamente el mercado musical con la banda sonora de la película Gris, que además también ya había sido un éxito en el Reino Unido. Esta canción fue incluida en esta banda sonora también de ese mismo año, 1978, y anda que yo no, me faltan dedos de las manos y de los pies para las veces que yo la he visto. ¿Y tú cuántas veces has visto Gris?

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8: ¿A ti te cuadra una colaboración entre Carlos Santana y Becky G? ¿Te descuadra? Bueno, pues entonces voy a descuadrarte porque han colaborado en el nuevo último single del propio Carlos Santana con esta canción que se llama Mi Gran Amor.
9: Un día normal en los Estados Unidos.

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4: 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Hoy vamos a irnos muy, muy atrás en el tiempo. Nos vamos hasta un 10 de junio del año 1922. Ese día nacía Frances Ethel Gumb. Ella fue una de las mayores superestrellas de la Edad de Oro del Hollywood. Era dueña de una voz realmente espectacular y de un talento interpretativo, yo diría que descomunal. Fíjate que, por contraste, tuvo una vida personal marcada por la tragedia. Tal día como hoy, nacía Judy Garland.

Empezó su carrera a los 3 años. Como lo oyes, a los 16 interpretó el papel de su vida, el de Dorothy Gale, en esta maravillosa obra, El Mago de Oz. Desde su infancia, los ejecutivos de las grandes compañías cinematográficas y hasta su propia madre le daban anfetaminas para que aguantara las extenuantes jornadas de rodaje y barbitúricos después para dormir. Tuvo una vida en la que batalló contra la depresión, contra la anorexia, las crisis nerviosas, se casó 5 veces y fue madre de la también oscarizada estrella Liza Minnelli. Fallecía muy joven, solo tenía 47 años, murió un 22 de junio de 1969 debido a una sobredosis accidental de barbitúricos, convirtiéndose inmediatamente en un mito eterno del espectáculo. Siempre recordaremos la maravillosa actuación de Judy Garland. Bueno, y tal día como hoy del año 2004 nos dejaba también otra leyenda de la música. Tal día como hoy nos dejaba el genio, así apodaban a Ray Charles, uno de los pioneros del soul, del rhythm and blues, del gospel y del blues.

0: leyenda, como decimos, estadounidense del rhythm and blues, del gospel, del jazz. Empezó a perder la visión a los 4 años, se quedó completamente ciego a los 7, probablemente creen que causado por un glaucoma que no fue bien tratado. Eso no impidió que se convirtiera en uno de los grandes de la música. Tal día como hoy moría Ray Charles, un inmenso legado musical radica en haber roto las barreras de los géneros. Él fusionaba la música, tanto la religiosa como la profana, él le daba igual. Se convirtió en uno de los primeros artistas afroamericanos en lograr un control artístico total sobre su obra. Falleció a los 73 años, tal día como hoy, debido a una insuficiencia hepática. Ray Charles nos dejaba tal día como hoy con éxitos como este Hit the Road Jack.
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4: Tan cañero como la intensidad que le imprimió a esta canción Dolores O'Riordan. La verdad es que es una intensidad poco habitual cuando se trata de grabar un disco, porque bueno, uno se guarda un poquito, ¿no?, la calidad vocal, porque claro, luego es lo que te van a pedir en los escenarios. Así que las grandes algaradas, ¿no?, se tienen que hacer en otros lugares. Bueno, pues ella dijo, yo me dejo aquí la voz y que no me importe. Nos vamos hasta el año 1994. Rock alternativo, contundente, emocional, alcanzaron la fama mundial gracias a esta canción o, por ejemplo, otras como Dreams o Linger. Hablamos del grupo irlandés The Cranberries. Hoy metemos caña con este Zombie.

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0: 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Hoy en el Encuestódromo queremos hablar de una de esas decisiones que llegan cada fin de semana, en vacaciones o cuando por fin tenemos un día libre, pero libre de verdad. Hay personas que en cuanto abren los ojos ya están en marcha. Les gusta madrugar, aprovechar la mañana, hacer recados, salir, caminar, disfrutar del desayuno. Y luego está quienes defienden que los días de descanso son precisamente para eso, para descansar, que después de toda la semana madrugando, lo mejor que se puede hacer es apagar el despertador, dar media vuelta y dormir un ratito más. Lo curioso es que muchas veces los que madrugan presumen de todo lo que han hecho antes del mediodía, mientras que los que duermen hasta tarde aseguran que no hay mayor placer que despertarse sin prisas y sin horarios. Así que hoy queremos conocer tus costumbres en el Encuestódromo. ¿Eres de los que se levanta temprano incluso en tus días libres o aprovechas para dormir más? ¿Crees que madrugar ayuda a disfrutar más del día? ¿Cuál es la hora más tarde a la que te has levantado sin sentirte culpable? ¿Eres de despertarte solo o necesitas varias alarmas? ¿Y qué prefieres, una mañana larga o unas horas más de sueño? Participa, que un lote veraniego de Deportes Tomás en Elda puede ser tuyo. ¿Tú qué eres, de los de levantarte aun cuando no tienes que levantarte y ni siquiera necesitas el despertador? ¿O de los que no duermes, hibernas? 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
5: Hay gente que se levanta con mucha alegría y afronta su jornada a tope de energía. Y yo cuando me levanto pienso todos los días, al cerdo que inventó madrugar lo mataría. Tú ya has amanecido.

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5: A ver, esto es para avisarte, ¿eh? No vaya a ser que se te acabe el tiempo de la puja y luego digas, es que en la radio no me avisaron. Pues para que no te pase. Todos tenemos alguna cosa que guardamos por nostalgia, una foto, una carta, una entrada de un concierto. Bueno, pues imagínate que eres Elizabeth Taylor. Entonces lo que guardas son bolsos de colección de décadas después, pueden valer una auténtica fortuna. Eso es exactamente lo que acaba de pasar. Dos exclusivos bolsos tipo baguette han salido a subasta, se han convertido en protagonistas absolutos de un evento que ha organizado la marca Christie's en Nueva York. Y es que se puede pujar hasta mañana online, hasta mañana 11 de junio, por eso el motivo de esta noticia, claro. A ver, entiéndeme, no son dos bolsos cualquiera. Aparte de que pertenecieron a Elizabeth Taylor, una de las grandes leyendas de Hollywood, ella era famosa no solo por las películas, sino también por una impresionante colección de joyas, de vestidos, de complementos. Lo curioso es que el modelo baguette, que es uno de esos bolsos que salen a subasta, es uno de los diseños más icónicos de la moda. Un bolso que nació en los años 90, que acabó convirtiéndose en objeto de deseo gracias a series, celebridades y coleccionistas de todo el mundo. Ahora suma esos dos factores, un bolso mítico más una propietaria legendaria. Resultado, pues los coleccionistas están dispuestos a pagar una pasta. La mayoría, bueno, van a revisar la cuenta bancaria dos veces por lo que pueda pasar, no sea que tengan la posibilidad de comprarlo. El mundo de las subastas de verdad que es algo fascinante. A veces no compras un objeto, compras realmente una historia. Quien adquiera estos bolsos no solo se va a llevar cuero, costuras y una marca de lujo, se va a llevar también un trocito de la historia de Hollywood. Así que la próxima vez que encuentres un bolso viejo en el armario de tu madre o de tu abuela, no lo descartes tan rápido. Quién sabe, igual no es un tesoro como el de Elizabeth Taylor, pero oye, tampoco conviene arriesgarse y tirar algo que pueda valer una pasta.

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0: solamente es que esté el Papa, que ya sabemos que está desde ayer en la ciudad condal, sino que a esta hora la noticia es que han matado a tiros a un hombre en plena calle Balmes de Barcelona a plena luz del día. Los Mossos de Escuadra investigan la muerte violenta de un hombre tras recibir un tiro en la calle Balmes en Barcelona, como decimos, a plena luz del día. Según avanzó, el autor de los hechos ha podido huir y todavía no hay detenidos. Se trata de la segunda muerte por prácticamente de pasar. Ha sido a las 10 menos 10 de la mañana. El suceso ha tenido lugar en la confluencia de la calle Balmes con la travesera de Gracia, justo delante de la comisaría de la Policía Nacional. Es decir, un lugar complicado si no quieres que te pillen. La Guardia Urbana ha cortado la calle y efectivamente del SEM se han trasladado hasta el lugar. Como es de imaginarse, pues no se sabe todavía los motivos que hay detrás de este asesinato, pero nos podemos imaginar cómo está la policía catalana ahora mismo, porque claro, les han puesto en entredicho delante de todo el mundo, porque se supone que hay un fuerte dispositivo de seguridad con motivo de la visita del Papa León XIV, más de 7.000 agentes, y bueno, este tiroteo se les ha producido en este mismo momento. Y más de uno tiene que estar esta mañana muy nervioso o muy nerviosa. Bueno, hablando del Papa, hoy el Papa va a inaugurar una torre de la Sagrada Familia, visita la ciudad. Y bueno, ayer, como decíamos, dejó imágenes para el recuerdo, como ese momento en el que hablaba con una joven que le preguntaba cómo podía perdonar a su padre, que había intentado matar a su madre, de ahí lo que él hablaba de que no se podía admitir ningún tipo de violencia machista, o también conocer aún la historia de una mujer que en un momento dado se dio por vencida. Está dando mucho de sí la visita del Papa. Hoy sigue su periplo catalán, de hecho se va a ir también de visita a la cárcel de Brians. Donde también hay montada un lío tremendo es en Irlanda del Norte. Un hombre ha matado a otro de un apuñalamiento y a partir de ese momento se ha lanzado la violencia a la calle. Coches, casas incendiadas, varias ciudades norirlandesas han sido escenario de protestas tras ese apuñalamiento de un hombre de unos 40 años que sufrió heridas graves, permanece hospitalizado y, bueno, al parecer ese apuñalamiento se produjo por parte de un inmigrante y esto es lo que ha hecho que crezca la tensión y los graves disturbios desatados por un hombre, como decimos, empezó en Belfast. El hombre era un ciudadano sudanés. Han comenzado a extenderse a otras localidades de Irlanda del Norte y la verdad es que las imágenes son realmente impresionantes. ¿Dónde están produciéndose los ataques? Pues mira, ha ardido una barbería regentada por turcos, ha habido, pues imagínate, pues incidentes que tienen que, bueno, han puesto en el punto de mira o son en este momento establecimientos que están regentados por personas de otros países, inmigrantes. Y bueno, vamos a terminar en el Congreso de los Diputados, que hoy hay sesión de control al Gobierno. Y bueno, pues Feijóo le ha pedido a Pedro Sánchez elecciones, dice, para dejar de estirar esta basura, esto es literal. El presidente insiste en que seguirá hasta 2027 y un poco a lo Buzz Lightyear ha dicho, y más allá. Va a llenarse de memes las redes. Ya estoy viendo ya al presidente del Gobierno disfrazado de Buzz Lightyear, que decía, hasta el infinito y más allá, pues eso. El líder del Partido Popular ha acusado a Pedro Sánchez de practicar delincuencia de Estado a través de su gestapillo para tapar los 12 sumarios, 17 delitos y casi un centenar de imputados en los casos de corrupción. La verdad es que el chorreo que tiene encima Pedro Sánchez no es pequeño. Pues hasta aquí la actualidad informativa de España y del mundo. Ya hemos visto que está la cosa muy calentita. A las 12 te contaré qué está pasando en nuestro Valle de las Uvas. Oye, que también hoy vamos a abrir con sucesos.
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5: Yo soy más de cara al día que de quedarme ahí en la cama perezosamente. Envidio yo a los que tienen la capacidad de dormir tanto tiempo seguido, ¿eh? Ya me gustaría ya, pero no he nacido yo para eso. Bueno, tú eres de madrugar, eres de remolonear, eres de quedarte en la cama, eres de estar, despierto cuando se pone el sol. Cuéntanoslo en Facebook, Radio Aspe Valle de las Uvas, en Instagram, Radio Valle de las Uvas. Mira, aquí tengo, dice Caperucita Roja, me levanto temprano todos los días y quiero pasar más tiempo en la cama los findes. Pero el despertador biológico tiene un fallo y le da por abrirme los ojos temprano también. Dice, doy un par de vueltas en la cama y de pie a desayunar fuera de casa. Una vez ya están los ojos bien abiertos y la mente despejada, no pienso, actúo. ¿Qué me viene a la mente pasear por la playa? Pues lo digo en casa. Los que se apuntan bien, cogen la toalla y los que no, pues se tumban en el sofá. Es una persona de las que, oye, conforme va viniendo, ¿eh? Que es lo mejor en la vida, no marcarse grandes retos. Y Julio dice, yo soy de madrugar, un poco menos que se note que no trabajo. O sea, él madruga igual, pero en lugar de levantarse a lo mejor a las 6 de la mañana, se levanta a las 6 y 10, ¿no? O algo así. Bueno, ¿cómo son tus costumbres a la hora de levantarte, de remolonear en la cama? ¿Te despiertas igualmente temprano, aunque no tengas que ir a trabajar? Cuéntanoslo en Facebook, Radio Aspe Valle de las Uvas, en Instagram, Radio Valle de las Uvas. 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
5: Estamos conociendo poco a poco el nuevo álbum de Manuel Carrasco, Este Pueblo Salvaje 2. Tiene nuevo single, Aparecen los Lobos, Bailando con Lobos. Y no es la peli, que es un peliculón, ¿eh?

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1: Ay, me habéis pillado en pleno suspiro porque estoy yo pensando. Fíjate tú con lo fácil que es alegrarse el día. A veces no te tiene que tocar la lotería, que eso no nos pasa todos los días. O no todos los días te dan una buenísima noticia. O no todos los días te encuentras un billete por la calle. Bueno, yo me encuentro pocos. Alguna monedina, pero billetes pocos. Si quieres que hoy te ocurra algo, oye, que no te cueste dinero, que sea fácil, que te dé una alegría, pues has llegado al momento perfecto. Porque te vas a poder llevar doble alegría. Una, la de escuchar la canción en la radio que a ti te apetecería que pusiéramos ahora. Y dos, entrar en el sorteo de una comida o cena para dos personas en el restaurante Laristides, un nuevo local donde las milanesas son las protagonistas y ojo que hay para todos los gustos. ¿Quieres ir a echarte una cervecita, alargar la cosa o tomarte un no sé qué después? Pues has llegado al sitio perfecto, a Laristides. Están en plena Gran Avenida de Elda y te regalan una comida o una cena, lo que tú elijas si resultas ganador del encuestódromo. ¿Cómo se participa? Pues simplemente pidiendo una canción, ya está. Simplemente pidiendo la canción, tanto si suena como si no, de las dos maneras entras en el sorteo. No me digas tú que hay una alegría tan sencilla como esta. Pues no, no la hay. A ver, que estoy mirando con qué empezamos hoy, con María José. Y busqué la canción que cantó Rosalén al Papa. Pues mira, aquí la tienes, que yo no tenía ni idea que el padre Rosalén era un cura secularizado, no tenía ni idea.

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7: Qué bonita, qué reluciente, fresquita, porque la tenemos guardada en, a buen recaudo en una caja fuerte imaginaria, como todo en este programa de radio. Hablamos de la medalla de oro de las temazos que sale de su caja por primera vez para entregársela a nuestro amigo Abel con este pedazo de canción, Question of Time.

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2: Vamos a ponernos un poco intensitos, ¿eh? Que también hace falta canciones con un calado emocional potente. Así lo piensa nuestra amiga Monse, que esta mañana no ha hecho otra cosa más que pensar en esta canción. Ha dicho, venga, ¿tú de qué vas? Así llega Monse, pero bueno, llega ella, Carlos Rivera y Franco De Vita.

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7: ¿Quieres ir gratis a este concierto? ¿Te gustaría ver a los Mojinos Escocíos? Bueno, una noche brutal con tributo a Escape, Food Trucks, bueno, todo ello en La Algueña. Bueno, pues no te muevas, porque en un ratito, un poquito más de un ratito, allá a las 12:30, haremos un sorteo de una entrada doble para que vayas con quien quieras a verlo. Yo no he ido a ver a los Mojinos, pero me estaba diciendo por aquí Eva que ya ha ido y que se lo pasó fenomenal. Así que le haremos caso, que Eva tiene muy buen criterio musical, las cosas como son. Bueno, vamos a seguir con buen criterio musical, como el que ha tenido nuestra amiga Toñi. Ella nos propone escuchar a Alba Leticia, Sé esa mujer valiente, para las que ahora les están flaqueando las fuerzas.

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2: Ya lo tenemos todo listo para llegar a las noticias de las 12 del mediodía. Te vamos a contar lo que está pasando en nuestro Valle de las Uvas, pero hemos dicho, vámonos a irnos a las noticias con clase, ¿eh? Con estilo, como la que tenía, el que tenía este hombre. Bueno, el que tuvo, retuvo, ¿eh? Ahí está Julio Iglesias, ni más ni menos, con esa chica española, Spanish Girl.

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8: Vamos a repasar las noticias de la jornada, como siempre a esta hora. Es un avance de las algunos de los argumentos informativos que desarrollaremos en nuestro tiempo de información general. Hoy volvemos a abrir con sucesos y nos volvemos a ir a Villena, porque allí han sido detenidos tres presuntos cogoteros que robaban a clientes de bancos allí mismo, en Villena. La Guardia Civil ha arrestado a dos hombres y una mujer acusados de seguir a personas que acababan de retirar dinero para sustraerles el efectivo mediante distracciones. Aspe apuesta por la formación como herramienta para generar empleo. De hecho, el Ayuntamiento y la Cámara de Comercio han puesto en marcha nuevos cursos para jóvenes y mayores de 45 años. Y el Hospital Universitario del Vinalopó invierte 5,8 millones de euros para reforzar su tecnología e infraestructuras. El centro celebra su aniversario número 16 con nuevas inversiones, la incorporación del robot Da Vinci y proyectos para ampliar su capacidad asistencial. Pues como siempre, estos y otros argumentos los contaremos de viva voz a las 6, aunque algunos ya están disponibles en valledelasuvas.es y en nuestros diferentes perfiles en redes sociales.
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6: Vamos a por una de las novedades de la semana. ¿Te gusta Vanessa Martín? Bueno, pues estás de enhorabuena. ¿Quieres enamorarte? Pues mira, ella también, porque esto se llama así, Quiero Enamorarme.

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6: 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Pues yo te lo digo, te lo cuento enseguida. Simplemente vas a tener que mandar cuando yo te diga la palabra Mojinos, seguido de tu nombre y dos apellidos. Mojinos con J. Mojinos, tu nombre y dos apellidos al 693-063-296. Tendrás que darte prisita porque vas a tener simplemente 3 minutos y 31 segundos para poder mandar tu mensaje. 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

0: No seré yo quien se lo discuta. Esto es el pedazo de voz que tienes, claro que sí, no se lo voy a discutir yo al Sevilla. Bueno, pues nos vamos a ir a Publi para saber quién se va a llevar esa entrada doble para ir a ver a los Mojinos Escocíos a la Alguenya.
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que son únicos, ¿eh? A ver cómo presentas tú, trabajando en la radio, esta canción. El Show Show, así se llama. 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Y desde aquí, desde la radio, una persona se va con quien le dé la gana a este concierto. Pues hoy la suerte ha corrido de cara para nuestra amiga Verónica Belda Riquelme. Enhorabuena, Verónica Belda Riquelme. No te preocupes, Verónica, que vamos, contactamos nosotros contigo para decirte cómo te va a llegar la entrada. Pues nada, Verónica Belda Riquelme se lleva esa entrada para ver a los Mojinos, pero ya te digo yo que la entrada es asequible. 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
0: Activamos nuestra máquina del tiempo. Año 1998. Brian Adams, Cloud Number 9.

Nos vamos. Mañana volveremos, como siempre, puntuales, a partir de las 10 de la mañana. No te lo pierdas. No estaremos en la nube número 9, como Bryan Adams, pero por ahí andaremos. En las ondas estaremos. Hasta mañana, que tengas un buen día.

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7: Comienza este espacio llamado Los Super 20 que un servidor te presenta. ¿Qué tal? Muy buenas, soy Manu Gordillo. Aquí ponemos de moda tus éxitos y es por eso que estamos encantados de acompañarte. ¿Quieres disfrutar de la buena música? Pues quédate con nosotros. Arrancan Los Super 20.

0: A él, si no lo conoces, te lo presento. Es la nueva voz del R&B británico. Su nombre es Il Mien y lo que escuchabas, uno de sus primeros éxitos, Reclusive, Recluso.
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0: La nueva película de Daniel Calparsoro, llamada Todos los Nombres de Dios, cuenta con Bebe y Carlos Jean para su canción principal, esta, Besos de Judas.
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0: recordando contigo hitazos del pasado como este de Demi Lovato. Fue lanzado en 2015 y lo encuentras dentro de un álbum que además se llama igual que este single, Confident.
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0: Es lo más fresco y lo más nuevo de Merche desde Cádiz. Acaba de llegar con esta propuesta vibrante donde se sacude las críticas. Se llama Labios de Rojo.
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Save Me Tonight. Así es como se llama esta canción, que en español vendría a significar algo así como Sálvame esta noche. Es la producción discotequera que lanzaban juntos Jennifer López y David Guetta.

2011 es el año que ve nacer este éxito de Pablo Alborán y Carmiño. Unieron sus voces en esta versión del tema Perdóname, una interpretación que fusiona pop y fado. Está incluida en el álbum En Acústico de Pablo Alborán y se convirtió en uno de los duetos más recordados de su carrera.

Repeat It, Repítelo. Es esta canción que tiene una cualidad hipnótica ideal para mantener a la audiencia conectada. Unen electrónica de estadio con letra coreable y profunda. Es el tema de Martin Garrix junto a Ed Sheeran.

0: Nino Vargas desde Valencia está de vuelta con un nuevo tema y además lo hace acompañado de una de las artistas del flamenco más reconocidas, la húngara. Acaban de llegar con este éxito llamado La Trampa.
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Una canción emocionante y épica donde descubre su faceta más profunda. Es el adelanto de su próximo álbum desde Gijón, Asturias.

hablan de volver a las raíces, de encontrar la paz o celebrar un vínculo inquebrantable que se siente como estar en casa. De ahí el título, Hogar para nosotros, nuestro hogar, Home to Us. Es el sonido de Paul McCartney con el featuring de Ringo Starr.

Hemos viajado hasta el año 2006 para escuchar al sueño de Morfeo con su álbum homónimo y con exitazos como este. Fue el spot de televisión de Cruz Campo, Tómate la vida, voy a vivir el sueño de Morfeo.

llegaba James Hype con este puro tech house enfocado en el club y que además se sostiene sobre un ritmo frenético, cortes vocales entrecortados y un bajo retumbante. Se llama Serotonin, serotonina.

Una maravillosa balada pop en la que explora el desamor y la superación personal tras una ruptura. Es el mensaje central de este sencillo que nos traía él, Abraham Mateo. ¿Qué tal te va sin mí? La canción que llega ahora se llama Super Duper Love, algo así como Amor Super Chulo. Es una canción que rescato del álbum de Soul Sessions de Joss Stone. La inglesa nos presentó este proyecto allá por el año 2003 y, entre otros temas, incluía este que ahora recordamos. Ya suena.

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su último proyecto discográfico, recién estrenado además, se llama Pop Rock. El asturiano en él nos ofrece impresionantes éxitos como este, Veneno y Arena.

La interpretación de este artista en la canción que escuchamos es espectacular. Su falsete inconfundible es pieza central. Escuchábamos I Just Might, Podría Hacerlo. Es la propuesta musical de Bruno Mars para su nuevo proyecto, El Romántico. En 1999 este artista nos regaló la emotiva balada que ya escuchamos ahora contigo. Se llama Dame la llave de tu corazón. Es parte de su álbum Mi vida sin tu amor. Llega Cristian Castro.

Y esta es la propuesta musical que nos acaba de dejar ella. Halsey lo ha hecho dentro de su proyecto The Great Impersonator, el gran imitador, la edición deluxe. Nuevo sencillo, Carry the Weight, cargar con el peso.

con esa innegable capacidad de emocionar cantando al amor puro e incondicional, llega ella, Pastora Soler, y con esta nueva canción acabas de escuchar Mi Salvavidas. There You'll Be, Allí Estarás, una canción de la cantante estadounidense Faith Hill, un éxito incluido en la banda sonora original de la película Pearl Harbor, año 2001. La recordamos ahora.

Y la canción que llega es un claro ejemplo de la evolución sonora de esta misma artista dentro del pop contemporáneo. Es una de las grandes voces de la música de nuestro país. Es Ana Torroja. Llega con nuevo éxito, una base melódica que mezcla sintetizadores y texturas orgánicas y, por supuesto, su gran voz. Este sencillo se llama A veces. Tengo

La música de este artista es conocida por su emotividad y esta canción no es la excepción. Nos muestra su capacidad para transmitir sentimientos profundos en este Stay Love. Desde Reino Unido es Lewis Capaldi.

En 2015, Crítica y Psyche nos presentaron esta canción que ya suena. Se llama Mi Mejor Error, una balada pop que incluyeron en su álbum Lo Que Nunca Te Dije.

Regresa el dúo electropop australiano y lo hace para presentar su proyectazo Ask That God, algo así como Pregúntale a ese Dios. La canción que suena es uno de los temas que incluyen tema inédito, Music on the Radio, lo último de Empire of the Sun.

Este tema habla de caos, de noches intensas y de pulso urbano. Con frases rápidas y cadencia marcada, este artista refleja el espíritu de su generación. Esta canción, más que contar una historia, pone en sonido la adrenalina de su día a día. Es RVFV con Revolú.

Con motivo del Día Internacional de la Amistad, los artistas ofrecieron una rueda de prensa en la que explicaron los detalles de esta colaboración. Esto fue en 2011. Te habló de The Mole y Marta Sánchez. Llegan con el éxito que nos presentaron, Get Together.

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No me dices nada, así es como se llama. Habla de ese amor que desaparece y que te hace ghosting. Es la nueva propuesta musical que nos traía Dollars El Money, pero eso sí, junto a David es de Novelda.

Mítico tema este del granaíno Antonio Carmona y de su álbum de 2006, Vengo Venenoso. Ahí lo tenías, junto a Alejandro Sanz, para que tú no llores.

La producción característica de Alok se combina con la emotiva interpretación de Khalid en esta producción espectacular que además nos carga de energía. Se llama Sumérgete en mí, Dive into me.

El concepto de su álbum, El Hombre Invisible, cada tema tiene un personaje delante y aquí toma la palabra Orestes, el hermano de Electra. Una carta imaginaria de amor fraternal escrita desde la separación con esperanza y pulso emocional. Era Fran Perea con este single. Nos volveremos a ver. Mirando.

para mí acompañarte, pero llegó el momento de marcharme. Y es que se acabó por hoy. Sigue enchufado, enchufada a tu radio, porque los éxitos continúan por aquí. Yo vuelvo mañana contigo a la misma hora, ya sabes, con la fórmula de los Super 20. Bye, bye.

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Las 4:01, momento de comenzar el programa de Tarde en Tarde, que estará contigo hasta las 6. Pues tenemos dos horitas por delante para hacerte compañía, para hacerte la tarde un poquito más feliz, más llevadera, más divertida. A ver si lo conseguimos. ¿Sabes qué tienes que hacer para participar y pedir tu canción? Pues te lo cuento. Escribir de tarde tu nombre, dos apellidos y la canción que quieres y lo envías al 693-06-3296. De tarde tu nombre, dos apellidos y la canción que quieres y lo envías al 693-06-3296. Fácil, ¿no? Pues venga, que comenzamos.

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5: Bueno, qué alegría saber que estáis ahí escuchando La Voz del Valle de las Uvas. Nos encanta compartir contigo estas dos horitas que vamos a tener por delante aquí en el programa de Tarde en Tarde. Y bueno, tengo por aquí a nuestro amigo Juan. Dice, un saludo a todos los obreros, a todos los currantes que están ahí currando, pasando un poquito de calor. Os deseo una feliz tarde y, por supuesto, a mis compis de trabajo. Pues nos vamos hasta... hace ya algunos añitos, vamos a retroceder en el tiempo, con un tema que nos cantaba un grupo llamado Escape. Seguro que lo recuerdas, es el vals del obrero.

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Venga, vamos a por más música en este miércoles 10 de junio. Tengo por aquí a nuestra amiga Silvia, que quiere saludar a las chicas del almacén de Enrique Prieto. Bueno, un beso muy grande para Esther, que termina hoy, que se lo pase muy bien. Y por supuesto, Esther, tus compañeras de trabajo te esperan en agosto. Así que un beso más muy grande para Esther, de parte de todas sus compis del almacén de Enrique Prieto, con un tema que le encanta. Esto nos lo traen Rosalía y The Weeknd y se llama La Fama.

0: pasar.
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1: Llega el momento de, bueno, descubrir una de las canciones del nuevo trabajo de Melendi. Esto se llama Mentiras Arriesgadas y se nos marcha para una chica que trabaja en ADR Complementos y que le encanta la música de Melendi. Así que para ti, esta canción de parte de tus compis de trabajo.

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¡Qué tema tan bonito nos ha traído Berlín! Este tema fue uno de los de las grandes canciones de la banda sonora de la película Top Gun, lanzada en los cines en 1986. Aunque haya pasado el tiempo, sigue siendo un verdadero temazo.

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8: 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Nos encanta, bueno, saber que tú estás ahí escuchando la voz del Valle de las Uvas y, bueno, ponemos cada día nuestro granito de arena para hacerte un poquito más feliz. Bueno, pues tengo por aquí a Raúl. Él nos escucha en Elche, nos pedía un tema, Remember, que va a comenzar a sonar ahora para, bueno, enviar un saludo a él y a sus compis de trabajo. Venga, ánimo, que ya queda poquito, que ya estamos a miércoles, el fin de semana está a la vuelta de la esquina y, bueno, que lo paséis muy bien este fin de, que hay viaje a la vista. 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

0: todas esas cosas que trae el verano. Un chapuzón en la playa, en la piscina. Nos piden un tema veraniego para pasar un poquito mejor la tarde. Así que nos vamos a quedar con esta versión un poquito más cañera y más moderna que nos traen Juan Magán con la colaboración de Omar Montes, este Ayer la vi.
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nuestro WhatsApp para pedirnos un tema de una gran superestrella. Te hablamos de Aitana y una de las canciones incluidas en su nuevo disco Cuarto Azul. Bueno, y es que nuestra amiga Conchi tiene con ella hoy pues a su nieta. Ella se llama María y le encanta la música de Aitana. Así que venga, vamos a por esta superestrella que nos trae Aitana.

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Bueno, espero que te haya gustado la canción que hemos elegido para nuestro Top Actualidad. Ella era la superestrella Hilary Duff, que tiene nuevo single, este que acabamos de escuchar y que va a ser todo un bombazo.

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4: Bueno, vamos a por algo muy, muy romántico y muy tierno que nos cantan Antonio Orozco y Dani Martín. Y es que nuestra amiga Ana Isabel está en modo romántico, nostálgico en esta tarde de miércoles. Dice, quiero saludar a mi marido Robert, a mi hija Nayara, a mi hermano Rafa, a mi cuñada Ana y por supuesto a todos los oyentes, deseándoles un fantástico miércoles. Bueno, pues nos quedamos con este te juro que no hay un segundo que no piense en ti.

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3: Bueno, ¿cómo se nota, eh? ¿Cómo se nota que estamos a miércoles, que estamos a mitad de semana, que ya queda menos para el fin de que algunos, bueno, mañana por la tarde es su última tarde en el trabajo? Y estáis todos un poquito más revolucionados de lo normal, ¿eh? Tenemos muchísimas peticiones. Bueno, a ver si podemos complaceros a todos porque, bueno, es un poco complicado a veces, pero bueno, lo vamos a intentar, ¿eh? Venga, vamos a por David, que me pide esta canción de Caigo. Dice, para mis compañeros de Bulgaria, en especial a Juan, que es un máquina repartiendo leña. Vamos con tu canción.

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4: Bonito tema el que vamos a escuchar ahora, que nos traen el Kanka y Jorge Drexler. Bueno, pues saluditos para Michael y para sus compis de trabajo que precisamente nos pedían esta canción, se llama Por tu olor. Ya nos queda muy poquito, para alcanzar las 5 de la tarde.

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3: Cuatro minutos nos separan de las 5 de la tarde y bueno, vamos a por más música en esta nueva hora que acaba de comenzar. Bueno, aquí en La Voz del Valle de las Uvas y en el programa de Tarde en Tarde no nos podemos poner etiquetas, ¿eh? Porque aquí, bueno, caben todos los estilos de canciones, todo el tipo de música que a vosotros os gusta, porque vosotros aquí sois lo más importante, eso no lo olvidéis nunca. Así que vamos a ponernos un poquito románticos y vamos a saludar a las chicas de Ignacio Prieto, que se atreven con un tema de Cani García llamado A la niña que fui.

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5: Le deseamos un buen viaje, en este caso, a una amiga que termina hoy su jornada laboral. Ella se llama Esther, hoy es su último día de trabajo y le enviamos un beso muy grande de parte de todas sus compis porque la van a echar muchísimo de menos. Bueno, pues vamos a viajar a través del tiempo y con la música con Kay Ryan.

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1: Vamos con una petición un tanto especial. Me dicen, quiero saludar a mi marido que ya no está conmigo, donde quiera que esté. Quiero felicitarle porque hoy es el día de su cumpleaños. Le mando un beso muy grande al cielo. Y bueno, la verdad es que lo echo muchísimo de menos. Vamos con Carlos Rivera, que lo nuestro se quede nuestro.

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3: Bueno, con este calorcito, ¿dónde vas a estar mejor que aquí en la voz del Valle de las Uvas? A nosotros nos encanta compartir la tarde contigo, espero que a ti también. Y bueno, vamos a por más música. Nos vamos hasta el polígono Tres Hermanas de Aspe para saludar a los chicos de Lobby Block con Maluma y Cani García. Esto se llama Uno más Uno.
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3: Bueno, me encanta, ¿eh? Hoy tenemos muchas peticiones musicales un tanto especiales, ¿eh? Nos vamos hasta las casas del señor porque queremos saludar a Carmen, que hace muy poquito que la han operado para que se recupere muy pronto de esa operación de cadera. Besos de sus hijos Abel, Lucía, Joaquín y Yolanda y, por supuesto, de sus nietos. Ya verás, Carmen, cómo todo va a ir muy bien y dentro de muy poquito estarás corriendo por ahí. Sabemos que te encanta este tema de Isabel Pantoja, este Marinero de Luces. Aquí lo tienes.

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2: Bueno, vamos a con algo un poquito más actual, ¿eh? Esta es una de las canciones que va a sonar muchísimo en este veranito 2026. Llegan dos grandes bachateros que se han unido para traernos un tema llamado Dardos. Así que un beso muy grande para nuestra amiga Mariana y para sus compañeras de trabajo con Romeo Santos y Prince Royce.

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un tema súper actual que nos traían Romeo Santos y Prince Royce, ese tema llamado Dardos. Es el momento ahora, bueno, de cambiar de estilo o no, depende. Nos vamos de viaje hasta Nueva York con Bad Bunny. Y con esta canción, pues vamos a enviar saludos a Eduardo y a sus compis de trabajo que nos pedían este tema.

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Bueno, vamos a por más música en esta tarde de miércoles. Nos quedamos ahora con un tema estupendo que nos trae Álvaro García. Esto se llama Persona Vitamina. Y bueno, desde aquí enviamos saluditos a nuestro amigo José, que nos pedía esta canción. Saluditos para ti y para tus compis de trabajo.

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Venga, vamos a por más música, que ya nos queda muy, muy poquito. Y bueno, vamos a volver al amor. Ese es el título que nos canta Mónica Naranjo. Tú y yo volvemos al amor. Y es el tema que nos pedía nuestro amigo Francisco. Dice, esta es para mí porque me lo merezco después de un día de duro trabajo. Venga, ya la tienes. Comienza a sonar a través de la radio.

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1: Momento de marcharnos, se nos acaba el tiempo, 5:58 y a las 6 da comienzo, ya sabéis, el informativo comarcal. Volvemos mañana. A partir de las 4 de la tarde estaremos de nuevo contigo aquí en el programa de Tarde en Tarde. Disfruta de este miércoles 10 de junio, que te lo mereces. Como te digo, te dejo con el informativo comarcal y con la segunda edición de Mezcla Todo, conducido por Bego Rodríguez.

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9: El repaso informativo a este 10 de junio es iniciado, como siempre, por el recorrido en titulares. Detenidos tres presuntos cogoteros que robaban a clientes de bancos en Villena. La Guardia Civil ha arrestado a dos hombres y una mujer acusados de seguir a personas que acababan de retirar dinero para sustraerles el efectivo. Aspe apuesta por la formación como herramienta para generar empleo. El Ayuntamiento y la Cámara de Comercio ponen en marcha nuevos cursos para jóvenes y mayores de 45 años. Y el Hospital Universitario del Vinalopó invierte 5,8 millones de euros para reforzar su tecnología e infraestructuras. Estos son los titulares más destacados del día, pero hay otras informaciones que les contamos en los próximos minutos.
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9: La Guardia Civil ha detenido a tres personas, dos hombres y una mujer de 37, 27 y 35 años, como presuntos autores de delitos de hurto y pertenencia a grupo criminal en el marco de la denominada Operación Tergo, desarrollada por el Área de Investigación de la Guardia Civil de Villena. La investigación se inició el pasado mes de febrero tras la denuncia presentada por la responsable de un establecimiento de Villena, quien sufrió la sustracción de 3.000 euros en efectivo que acababa de retirar de una entidad bancaria de la localidad. Las pesquisas permitieron determinar que los sospechosos actuaban de forma coordinada, siguiendo a personas que acababan de retirar dinero en entidades bancarias. Según la investigación, utilizaban el conocido método del cogotero, una técnica basada en distraer a la víctima para sustraer el dinero sin que ésta se percate de la maniobra. El análisis de las imágenes de videovigilancia permitió a los agentes identificar la actuación organizada de varias personas que trabajaban conjuntamente para seleccionar a las víctimas, vigilarlas y ejecutar el hurto. La operación culminó el pasado 27 de abril gracias a la actuación de un guardia civil fuera de servicio que reconoció a uno de los sospechosos cuando se encontraba en la vía pública. El agente había visionado previamente las imágenes relacionadas con la investigación y pudo identificar a uno de los implicados, facilitando así su localización y posterior detención. Según la Guardia Civil, los detenidos formaban parte de un grupo itinerante asentado en la región de Murcia que se desplaza a distintas localidades para cometer este tipo de delitos. Durante la actuación, los agentes intervinieron diversos dispositivos de comunicación, auriculares utilizados para coordinarse entre ellos y dinero en efectivo. Los tres detenidos han sido puestos a disposición de la Sección Civil y de Instrucción del Tribunal de Instancia de Villena. La Guardia Civil recuerda la importancia de extremar las medidas de precaución tras realizar retiradas importantes de dinero en efectivo y recomienda desconfiar de personas que intenten generar situaciones de distracción en las inmediaciones de entidades bancarias o durante los desplazamientos posteriores.
8: Información local.
9: El Ayuntamiento de Aspe y la Cámara de Comercio de Alicante han firmado un convenio de colaboración para desarrollar acciones de formación y orientación laboral destinadas a mejorar la empleabilidad de jóvenes y personas mayores de 45 años. El acuerdo incluye dos cursos para jóvenes inscritos en Garantía Juvenil relacionados con el ámbito educativo y sociosanitario, además de una acción formativa para desempleados de entre 45 y 60 años centrada en tareas de almacén y comercio. Las actividades están cofinanciadas por el Fondo Social Europeo y buscan responder a las necesidades reales de contratación de las empresas. Desde la Cámara de Comercio destacan que la formación permitirá mejorar la cualificación profesional de los participantes, mientras que el Ayuntamiento considera que este tipo de iniciativas son fundamentales para seguir reduciendo el desempleo en la localidad.
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9: El Hospital Universitario del Vinalopó celebra su 16º aniversario, consolidando su crecimiento con una inversión de 5,8 millones de euros destinada a mejorar la atención sanitaria. Entre las principales novedades destaca la incorporación del robot quirúrgico Da Vinci, nuevos equipos de diagnóstico y monitorización, la renovación de los boxes de urgencias y la instalación de 1.500 placas solares para mejorar la eficiencia energética. El doctor Rafael Carrasco es el director gerente del Hospital Universitario del Vinalopó, quien ha calificado este último año de muy bueno y marcado, como decimos, por las inversiones.
10: Este año la verdad es que ha sido un año intenso donde se ha realizado una inversión muy importante en el departamento, de aproximadamente 6 millones de euros, que se han ido cristalizando en diferentes proyectos que afectan tanto a nivel asistencial como a nivel de infraestructuras, como también a nivel de tecnología e innovación.
9: Además, el Departamento Sanitario ha incorporado herramientas de inteligencia artificial para el análisis de pruebas diagnósticas y ha reforzado la digitalización de sus centros de salud. De cara a los próximos meses, está previsto el inicio de las obras del 13º quirófano, la construcción de un nuevo edificio anexo con más de 100 camas y la llegada de un segundo PET-TAC antes de finalizar el año. Pero la cosa no queda ahí. Hay otros muchos proyectos encima de la mesa.
10: Como proyecto más importante, o de especial relevancia, hablar de la ampliación del hospital. Estamos ya trabajando en el diseño del proyecto del nuevo edificio anexo que estará localizado en el área de enfrente donde se encuentra la urgencia ahora mismo y estará comunicado con el hospital y que supondrá una ampliación de 100 camas más. Estamos trabajando también con el Ayuntamiento de Crevillente en el diseño del nuevo centro de salud que está previsto también construir allí en estos años. Están ahora en fase de adquisición de los terrenos cuando tengamos ya claro, donde va ubicado el centro, pues también iremos avanzando en el diseño del proyecto. Estamos también trabajando en innovación tecnológica. Esperamos que antes de fin de año incorporaremos el segundo PET-TAC.
9: Desde su apertura en 2010, el Hospital Universitario del Vinalopó ha realizado más de 253.000 intervenciones quirúrgicas y ha atendido a más de 11 millones de consultas externas. El Ayuntamiento de Elda recuerda la prohibición de realizar quemas agrícolas durante el periodo de máximo riesgo de incendios forestales. Entre el 1 de junio y el 15 de octubre está prohibida la quema de residuos vegetales agrícolas y forestales en terrenos también destinados al mundo forestal en la denominada zona de influencia forestal conforme a la normativa vigente de la Generalitat Valenciana. La Concejalía de Movilidad Urbana de Villena ha convocado a la ciudadanía a la última reunión de participación ciudadana prevista para la elaboración del nuevo Plan de Movilidad Urbana Sostenible. La cita será el jueves 11 de junio en la Casa de la Cultura de 5:30 a 7:30, abierta a la participación de aquellas personas sensibilizadas o interesadas en la definición de un nuevo modelo de movilidad. Muy, muy y Las Glorias son los dos espectáculos con los que el Taller Municipal de Petrer de Teatro cierra su curso 2025-2026. Muy, muy el miércoles 17 con entrada gratuita y Las Glorias el sábado 27 con entradas a la venta en petrer.es. Del 26 de junio al 11 de septiembre estará abierta también la inscripción para el curso 2026-2027 del Taller Municipal de Teatro de Petrer. Pues hasta aquí nuestro tiempo de noticias. Miércoles, Begoña Rodríguez y su equipo con todo listo para la segunda entrega de Mezcla Todo. Disfruten de ellas, que nos queda poquito de esta temporada, así que hay que sacarle jugo, hay que sacarle sabor a la segunda edición de este Mezcla Todo semanal. Por nuestra parte, nada más. Las noticias siguen en valledelasubas.es y en nuestros perfiles en redes sociales. Hasta mañana.
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15: Una horita tenemos por delante, aquí en la sintonía del 103.4. ¿Qué tal? Buenas tardes, ¿cómo llevas este miércoles? Te pongo en situación, 10 de junio de este año 2026. Queremos empezar una hora de música, que tú te quedes con nosotros, que compartamos canciones en este último mes ya de esta novena temporada. Luego nos tomaremos un descanso hasta octubre y iremos creando y pensando cosas para la décima temporada. Así que saludos del equipo Mezcla Todo. Y queremos empezar con canciones y también tendremos nuestras secciones, colaboraciones históricas. Y hoy tendremos estilos definidos con Katy, que romperán un poco la línea de la música de nuestro espacio de hoy para espabilarnos un poquito.

queremos empezar y hacerlo con un mensaje positivo de convicción, como el que nos trae Vibra Eterna. Se llama Me queda bien ser yo. Es corta, es directa, es un mensaje de autoaceptación perfecto para un miércoles de energía positiva. Queremos un ritmo suave y optimista, así que vamos a escucharla. Es Vibra Eterna. Me queda bien ser yo.

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3: Se juntan tres amigos, tocan el tema de uno, se conocen de hace muchos años, han cantado muchas veces en el comedor de casa con una botella de vino. Hablamos de Coque Maya, Rulo y la Contrabanda y Dani Martín. Celebrando el 40 aniversario de Coque, se incluyeron en este directo un acústico, que se suele decir, este tema que a mí me encanta, Volverá.

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1: En el espacio de Funky hemos invitado M People, Don't Look Any Further.

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1: Seguimos compartiendo canciones y músicas en esta segunda edición de Mezcla Todo. Y una de esas canciones que, bueno, te acarician, es de Pedro y Luz Casal, que unen sus voces en Te sigo soñando, un tema que nació en 2008 y que volvió a brillar cuando Luz lo reinterpretó junto a él años después. Una mezcla perfecta de ternura, arrepentimiento y verdad. Así suena. Te sigo soñando.

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1: Colaboraciones históricas. Los miércoles en Mezcla Todo. Cuando la música se multiplica. Hoy en Colaboraciones Históricas viajamos hasta 1988 para encontrarnos con un dueto que nadie vio venir y que terminó siendo uno de los más icónicos del rock. Hablamos de Ozzy Osbourne y Lita Ford, que unieron sus voces en Close My Eyes Forever, una balada oscura, intensa y absolutamente que te atrapa, magnética. Nació casi por accidente en una noche de estudio que se les fue de las manos y acabó convirtiéndose en el mayor éxito de Lita y uno de los duetos más recordados del rock. Aquí está, Close My Eyes Forever, una colaboración que a tiempo pasado, fíjate, del 88 hasta ahora, si la escuchas bien y sin escucharla perfectamente, te llega y te pone la piel de gallina. Vamos a por ella.

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1: Pues sí, ahí estamos, en esa sintonía, en ese punto del dial y sobre todo trayéndote canciones. En este caso es un clásico del indie español, son La Bien Querida y su precioso De Momento Abril. Es una canción íntima, llena de cosas que no se dicen, pero se entienden y que todos hemos sentido alguna vez. Es una melancolía muy fina de la que te acompaña y sobre todo te hace disfrutar.

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1: Vamos a recuperar unos clásicos que no nos fallan nunca. Mira que llevan años esta gente en el mundo de la música, ¿eh? Los Celtas Cortos, desde Valladolid, y su ¿Qué voy a hacer yo?, una mezcla de folk, rock, con esa forma de hablar de las dudas, decisiones y caminos que se cruzan en la vida, pero siempre con un ritmo que te levanta igual. Fíjate que nos vamos al año 1990 y con gente impresentable. Celtas Cortos, ¿Qué voy a hacer yo?

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2: Voy a dar la razón a ellos. Café Quijano y Shinova sería mejor callarse.

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Hoy en el programa queremos que suene una de esas uniones que solo pasan cuando tres bandas amigas se juntan para celebrar la música. Es como el caso que hemos tenido de Coquemaya, de Rulo y de Dani Martín. En este caso con Elefantes, Love of Lesbian y Sidoní, que nos reinterpretan Te Quiero, el clásico de José Luis Perales, y lo convierten en un abrazo colectivo lleno de luz, complicidad y emoción. Una versión que realmente también forma parte ya historia del pop español.

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1: Esto.
2: Vamos a subir la energía con Tu Otra Bonita y Su Alegría de Vivir, un tema que es ese flamenco pop que nos gusta. Y es exactamente eso, ganas de moverse, de reírse un poco de todo y de recordar que la vida cuando se baila pesa menos. Una canción que entra sola y que te cambia el gesto en cuanto arranca. Además, se la va a presentar él mismo. Venga.
3: Esto es para todos los que saben que a vivir se aprende viviendo, que la vida es dedicarse a vivir.

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Avanzamos en nuestro espacio con alguien que nos dejó muchísima huella y muchísimo mensaje. Hablamos de Pau Donés en este momento con Jarabe de Palo y con Dueño de mi Silencio. Es él en estado puro. Claridad, verdad y esa forma tan suya de decir mucho con muy poco. Es una canción que habla de elegir tus palabras, de saber cuándo callar y de ser dueño de lo que uno siente.

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2: Que no te confunda el principio de la canción. White Snake, Here I Go Again. Disfrútalo.

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1: Siempre sonando bien. Llegó el momento de poner el punto y final a este Mezcla Todo. Volveremos el próximo lunes, ya día 15 de junio. Pues nada, que sigas disfrutando de la música, que sigas disfrutando de nuestros compañeros. Te dejamos con Música Sin, se despide el equipo Mezcla Todo. Y lo vamos a hacer con un dueto que acabo de descubrir, sinceramente. Es Vega e Iván Ferreiro, de Los Piratas, con esta canción. ¿Dónde estabas tú? Con ellos te dejamos. Que tengas una buena tarde-noche y que cenes súper bien. Hasta luego. Chao.

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